0: 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Son las 10:57.
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0: Son las 11 con 57 minutos.
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0: Así vamos compartiendo lo que va del día a través de la 96.9 y a través de www.radiodelmaipo.cl. Con grandes saludos ahí a los que están ya integrados con nosotros a nuestro programa, usted que siempre sintoniza la 96.9. Un gran y afectuoso saludo, que le vaya muy bien, que disfrute junto a nuestro programa. Ahí les presentábamos nuestra galería comercial, digo, quienes son parte de nuestro programa día a día. Un gran abrazo y muchos saludos ahí a los que están trabajando en la locomoción colectiva, en el taxi, en el colectivo, en la micro, en el bus. Para todos un gran saludo, que sea una linda tarde, que les vaya bien en todo, que disfruten ahí junto a nosotros, ¿ya? Saluditos también a los amigos que trabajan en los locales comerciales, a usted que trabaja en su emprendimiento, usted que es repartidor, a todos los que trabajan en la carnicería, en el supermercado, en la panadería, en el taller, muchos amigos que nos escuchan en sus talleres, a usted que es temporero, temporera, para usted que trabaja en el campo, que es de la parte rural, también un gran y afectuoso saludo. Todos bienvenidos a Lo que va del día. Son las 12:23. Sí, 12:23. Sí. 12:23. Vamos a ir revisando el pronóstico del tiempo, que a muchos les importa, les interesa a esta hora saber cómo va a estar la temperatura. Ya tenemos una temperatura agradable, ¿sí? Hay como un vientecito un poquito frío, como medio cordillerano. Pero está agradable, dentro de todo está agradable la temperatura, así que nada que decir. Vamos a ir entonces con el tiempo. Sí, con el tiempo. Cuando nos cargue la página, sí, cuando nos cargue la página, ahí vamos a ir directo con el tiempo. Vamos a cambiar el wifi porque por acá se cae un poquito. Ya, vamos a ir por acá, por acá, por acá. Ahora sí que sí. Nuestro WhatsApp, chicos y chicas, está habilitado. Es el +569-7730-6354, +569-7730-6354, para que te contactes, te comuniques con nosotros y disfrutes de nuestro programa hasta las 2 de la tarde. Participes de los pegaditos que comienzan ahí pasadito de la 1 de la tarde, ¿ya? Ahí pasadito la 1 van los pegaditos, así que todos invitados a participar, a pedir sus temas y a ser partícipes de nuestro programa. Estamos en vivo y en directo, son las 12 ya con 25 minutillos. 12:25. La temperatura a esta hora es de 14 grados. Sí, 14 grados a esta hora. Nos vamos acercando ya a los 15 grados, que va a ser la máxima del día de hoy. Sí, la máxima del día de hoy de 15 grados. Para el día de mañana tenemos una mínima de 8 grados, una máxima de 15 grados. El jueves 7 grados de mínima, 20 de máxima. Para el viernes 7 de mínima, 15 de máxima. Se mantienen probabilidades de lluvia para el viernes, sábado y domingo. El sábado con 5 de mínima, 17 de máxima. El domingo con 10 de mínima y 15 de máxima. Si me preguntas si esta tarde sigue lloviendo, ayer llovió, sí, un poquitín. Sí, llovió. Estuvo bien la lluvia. Dice que podrían caer unas gotitas locas. ¿Y por qué le digo loca? Porque es poquito. A las 2 de la tarde, pero no es probable. No hay como un 100% de probabilidad ni un 80%. Así que podría ser. Ya vamos a ver qué pasa, porque igual como que se está nublando un poquito. Sí, como que hubo un solcito más temprano y ahora ya como que se está nublando un poquitito más. Ya, así que vamos a estar a la espera. Sí, a la espera de si caen esas gotitas de lluvia. Y podría ser que mañana también caigan en la tarde, pero poquito también. Ahí vamos a ir revisando según lo que siga ahí con el pronóstico del tiempo. Seguimos con buenas canciones. Es lo que va del día.
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2: Y en el destacado del día escuchamos a Brisa Tropical, Golf

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2: Así es, estamos en el aire con nuestro programa, como siempre, en vivo, en directo, para que tú lo pases bien junto a nosotros, para que cortes tu tarde. Esa es la idea principal, porque a veces la tarde se hace larga. La mañana es como cortita, sí, siempre. Pero la tarde se hace un poquito más tediosa muchas veces, así que para eso estamos, pues, para acompañarle, para entretenerle, para despejarle un ratito ahí del estrés diario, porque todos pasamos por esas etapas de estrés, que muchas veces nos gana la impaciencia. Y yo les voy a hablar de un pensamiento que habla de la paciencia, ¿ya? ¿Qué es la paciencia?, preguntó la vida. Es esperar con calma, dijo la serenidad. Es entender los tiempos, dijo la sabiduría. Es no rendirse, dijo la perseverancia. Es respirar profundo, dijo la tranquilidad. Es confiar en el proceso, dijo la fe. Así que cuando usted se pregunte qué es la paciencia, acuérdese de estas palabras.

Porque en la vida hay dos formas de enfrentar la vida, ¿ya? Una es con el orgullo creyendo que lo sabes todo. Y la otra es con humildad reconociendo que tienes mucho por aprender. Así vamos matizando nuestro programa, nuestro WhatsApp más 569-7730-6354. Más 569-7730-6354. Nuestro programa no. Ese es otro. Este es nuestro programa. Ya, les voy a decir que es nuestro, pero es mío el programa. Ya, chiquillos. Lo que le iba a decir, se me fue la onda en realidad. Así nomás fue. Llámenos más 569-7730-6354. ¿Le ha pasado a usted que quiere decir algo y se le va la onda? Con un pequeño descuido o una pequeña ahí cosa que pase por el minuto. Una pequeña desconcentración, uno se le olvida lo que hace. ¿Me pasa? Sí, como que son los años, sí. ¿Ya? Yo digo siempre, los años son numeritos nomás. Ya, chicos, seguimos con buenas canciones. Esto es Lo que va del día.

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1: Y comenzamos nuestros consagrados junto a Yuri. ¿Qué te pasa?

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1: Escuchamos a Miguel Gallardo, Corazón Viajero.

0: 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Son las 12:58.
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2: 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Hoy estamos con un pequeño problema del WhatsApp. Se me cerró el WhatsApp en el computador y el teléfono no quiere nada ni nada. Así que escríbanos a través de la página de nuestro programa, Facebook, lo que va del día. Búsquenos así, lo que va del día. Ahí nos busca, nos agrega, nos sigue, le da me gusta a nuestra página y así puede participar.

0: la página del programa, que es Lo que va del día. Búsquenos tal cual, Lo que va del día, le da me gusta y ya puede participar ahí dejándonos su mensaje en nuestro muro, ¿ya? En nuestro muro ahí vamos a ir activando este Facebook, esta página Facebook, para que usted también pueda participar de él, ¿ya? Así que ya lo sabe, puede ahí escribirme, dejar su mensaje, su petición musical a Lo que va del día. Búsquenos ahí en Facebook como Lo que va del día. Ahí va a salir la imagen de mi foto y todo. Ahí va a usted entrar rápidamente a nuestro página Facebook de Lo que va del día. O al Facebook personal, también los que me tienen me pueden escribir ahí. Ya, chicos y chicas, vamos a seguir compartiendo nuestro programa. Hay algunos que alcanzaron a llamarme igual al WhatsApp, al teléfono de la radio, así que tenemos ahí sus pegaditos ya listos, dispuestos para comenzar el programa. Ya, pues nos vamos entonces con la sección de los pegaditos.
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0: Y estos son los pedidos de Nidia, que saluda a todos los que trabajamos en la radio, saluda también a nuestros auspiciadores, a nuestro gerente, a nuestra familia, muchas gracias. Y nos pide secretos que no se cuentan y a mentir a la calle.

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3: Y nos vamos con los pegaditos de Ariel y Alex. Saludos, cariños ahí para Ariel y Alex. Andan trabajando en María Pinto, así que un gran saludo para ellos. Nos piden a Sandy Papo, el Alacrán, y nos piden a los Prisioneros, la voz de los ochentas.

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así vamos compartiendo lo que va del día. Me gusta lo aplicado que son mis queridos auditores. Estábamos con problemas con el WhatsApp de la radio, di las instrucciones y que me escribieran por la página del programa. Algunos me han escrito a mi Facebook personal, así que excelente, excelente. Así que ahí he ido recibiendo sus mensajes. Así que acostúmbrense también a usar nuestra página de Facebook, Lo que va del día. Búsquenos como Lo que va del día. Vamos a ir actualizando nosotros, entregando información, porque también la tenía media alejada la página, porque todos hoy en día ocupamos más el WhatsApp. Entonces no le metía información, no publicaba. Entonces, obviamente, usted no sabe que existe la página Facebook de Lo que va del día. Ahora lo sabe, así que búsquenos, agréguenos, dele me gusta a la página, ya va a ser parte de la comunidad de Lo que va del día. Igual tenemos hartos seguidores ahí, ¿eh? Sí, tenemos hartos. ¿Cuántos seguidores tenemos? A ver.

Oye, me he dado cuenta que tengo harta gente ya auditora del programa que está aquí de seguidor. Sí, hartos. Así que eso me da gusto. Me da gusto que nos sigan, que sigan ahí nuestra página, que sigan ahí con nosotros a través de lo que es la comunidad. Tenemos 547 seguidores. Sí, 547 seguidores no es malo, así que para que sigas ahí nuestra página de lo que va del día. Vamos a seguir nosotros compartiendo el programa. Yanis nos escribió también y nos pide sus pegaditos. Yanis de Rumay, que está haciendo aseo y todas las cosas en casa y con la radio full escuchando nuestro programa. Nos pide Sinceridad de Ricardo Cocheante y nos pide La Chica de Humo de Emanuel. Así que nos vamos a ir con los pegaditos de Yanis. Luego se vienen los pegaditos de Guillermo.

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2: 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Nos vamos a ir a los pegaditos de Guillermo y Elsa. Nos piden a Terribles del Norte, corrido Los Pérez, banda tropical, Las Dos Camisas.

Seguimos. Ya, seguimos. Deidamia me escribe, me dice: Marcelita, saludos a Cristina, que está muy triste. Sí, para Cristina, que, bueno, perdió a una amiga muy querida. Falleció una amiga muy querida de ella, así que está muy triste. Así que mucho ánimo para Cristina, tire para arriba nomás. Rece, ore mucho por su amiga, por su eterno descanso. Y recuerde los momentos lindos y bellos que ha vivido junto a ella. Así que un gran abrazo ahí para Cristina de parte de su amiga Deidamia. Saluda también Deidamia a... Para usted, dice, para sus papitos, para Nadia, para Cristina, Ángel. Y pide sus pegaditos cuando un amigo se va, y a Ignacio Ormazábal. Nos vamos con los pegaditos de Deidamia.

0: Y ya nos vamos. Pasadita de la hora, pero las disculpas correspondientes. Gracias a nuestros queridos amigos de Funeraria Paredes Melipilla, Comunidad Catarsis y El Cornudo. Que lo pasen muy bien, que tengan una linda tarde, cuídense mucho. Nos encontramos mañana para una nueva edición de Lo que va del día. Del día, digo. Chaito, adiós.
1: La hora en Del Maipo FM. Son las 2:08.
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4: Esto se llama En Modo Avión, espero que les guste. Dice más o menos.

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0: La hora en Del Maipo FM. Son las 2:58.
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0: La Hora en Del Maipo FM. Son las 3:56.
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0: La hora en Del Maipo FM. Son las 4 con 57 minutos.
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0: Son las 5:57.
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